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0: No nos podemos juntar tan seguido. 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

¿Qué tal? ¿Cómo les va? Bienvenidos al fin de semana. Aquí estamos arrancando, viviendo, disfrutando de un nuevo fin de semana, ¿eh? De un nuevo sábado. Aquí estamos en la mañana del sábado 6 de junio. Bienvenidos, bienvenidas, gracias por estar como siempre en la frecuencia de 93.3 en un día especial, porque arrancamos el fin de semana, porque es distinto, porque realmente empezamos el día con mucha energía, pensando y disfrutando todo lo que se viene seguramente para este nuevo fin de semana. Como siempre, claro, unidos por el dial, por la sintonía y la frecuencia de 93.3, compartiendo una nueva emisión de sábados con todos. Disfrutando y compartiendo a lo largo de toda la mañana, primera hora de la tarde de hoy, de todo y para todos. La noticia de actualidad, toda la información del orden general, el anticipo con todo lo que se viene en la ciudad, el distrito, la región, en este nuevo fin de semana. El detalle con todo lo que ocurrió durante la noche de ayer, hablando de materia de juegos, cómo se completa en este sentido el fin de semana, lo que va a pasar hoy y mañana, sábado y domingo. Como siempre, y lo que hace de esta una especial propuesta con muchos, cada vez más premios, muchos y buenos. Así podemos definir, claro, a los premios que tenemos cada fin de semana, te digo, y ya te invito a participar, porque tenemos premios a madrugadores. Ya en un rato nada más, primer sorteo con los dos primeros ganadores, los dos primeros premios que se van en un rato. Madrugá en el 2355411032, manda tu mensajito de audio, deja tu nombre, los últimos tres del DNI, participás de los sorteos en esta mañana. Y con un perfil musical bien arriba, porque estamos en fin de semana y por supuesto la música es fundamental para llenarte de energía, de buena onda y por supuesto empezar a vivir y disfrutar también del fin de semana en este sentido. Así que ni lo dudes, programa música también, el que te gusta, el que querés escuchar o dedicar, al 2355411032.

0: Comienzo musical para la mañana de hoy. Así poníamos en marcha la emisión de este sábado 6 de junio. Y con buena música, Luciano Pereyra, Los Ángeles Azules, Una Mujer Como Tú. Esto era lo que compartíamos en el arranque de la mañana del sábado, en la emisión de hoy, aquí en Sábados con Todos. Como cada fin de semana, como en el arranque de cada fin de semana, compartiendo de todo y para todos. Ya con los concursos en marcha, con los premios a madrugadores en un ratito nada más, y veremos quiénes se llevan los primeros premios. Para esto tenés que mandar tu audio ya al 2355-411032 con novedades, ¿eh? Te vamos a ir contando algunos premios que vienen para quedarse por algún tiempo, que son novedad en el mercado distrital y zonal, y por supuesto con un producto que muchos quieren, y lógicamente te vamos a contar en un ratito de qué y de quién se trata. Por lo tanto, ni lo dudes, ¿eh? Porque es una mañana en la que vamos sumando premios también a lo largo de esta emisión de hoy, sábado 6 de junio. Manda tu mensajito 2355-411032.
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9:23 en la mañana de hoy, en esta mañana de hoy sábado. Ahí vamos viviendo, compartiendo, disfrutando del fin de semana y la emisión de hoy en Sábados con Todos. Te quiero contar lo que en materia de juegos ocurrió, lo que en materia de clima se viene para este fin de semana, para hoy, para mañana, que vamos a tener justamente a lo largo de estos días, ¿eh? ¿Cómo vamos a vivir el fin de semana? ¿Qué posibilidades nos da el clima? Bueno, para que lo tengas en cuenta también. Hablemos de lo que ocurrió en la noche de ayer, hablando del sorteo de quinielas último, el nocturno, y nos anticipamos también ya a todo lo que se viene para este día y para el día de mañana, que clausura, que cierra una nueva semana en cuanto a azar. La cabeza anoche para la ciudad, el 9.496, el 9.496, la cabeza en la provincia, el 6.500, 6.500. En Santa Fe, el primer premio, el 770. La cabeza para Córdoba, el 650. Entre Ríos, que tuvo como primer premio, el 077. Y Montevideo, en este caso, completando lo que fue el sorteo nocturno con el 861. Te reitero, 496 fue la cabeza para la ciudad, el 500 para la provincia, 770 para Santa Fe, 650 para Córdoba, 077 para Entre Ríos y el 861 para Montevideo. Hablemos de lo que hoy va a ocurrir, hoy sábado y como cada sábado, quinielas y loto, las quinielas y los sorteos de cada día. En algún rato arrancan ya estos primeros sorteos del día y te recuerdo que hoy hay loto, que es lo que cierra el sábado, pero al mismo tiempo es el último día para también participar del sorteo de mañana de Kini, que es el que cierra la semana como siempre. Y en ambos casos, tanto loto como Kini con cifras sumamente millonarias, suficientes, por ejemplo, para resolver económicamente tu vida, el resto de tu vida. Así que no lo hiciste, lo podés hacer, como siempre, manteniendo la esperanza viva de poder transformarte, ¿por qué no?, en un nuevo millonario a través de la Sara.

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1: 9:30 exactamente en la mañana de hoy, así vamos, compartiendo, disfrutando del sábado, más allá de que lo que climáticamente no es bueno lo que tenemos en este momento. Mucha niebla, atención, a tener mucho, mucho cuidado.
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1: Pero, ¿qué se viene para el resto del día? Te lo quiero contar ya, qué es lo que va a pasar en materia de clima en lo que resta de este sábado 6 de junio.
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1: Lo que dice el pronóstico para

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Ajá. Te cuento, hoy vamos a tener una temperatura máxima de 20 grados. No es malo lo que tenemos en este día de hoy. Esto es lo que la temperatura nos está, o el pronóstico nos está anticipando en cuanto a temperatura para hoy. 20, igual que ayer, 20 grados. Con un abriguito liviano tiramos todo el día, hoy sin duda. Pero esto se debe a la gran humedad. Humedad que, entre otras cosas, por ejemplo, tiene una visibilidad reducida hasta casi el mediodía. Te lo contamos ayer, ¿te acordás que te anticipé? Temprano, en la noche, íbamos allá de tener visibilidad reducida, niebla, y que se iba a extender hasta cerca del mediodía, gran parte de esta mañana. Y así será, así lo sigue contando nuestro pronóstico. Quizá no está cerca del mediodía, pero buena parte de la mañana con visibilidad reducida. Un cielo parcialmente cubierto es lo que se viene después de mejorar la visibilidad. Y con una tarde que tiene un pronóstico ahí bastante complejo, con alguna probabilidad de lluvia, con un porcentaje ni muy muy ni tan tan, del 30 al 40% podríamos tener alguna que otra llovizna en la tarde de hoy. No es seguro, no es concreto, pero podría darse alguna lloviznita de 1, 2, algún par de milímetros quizá en este sábado de hoy. El viento sumamente calmo, prácticamente no existe durante el día de hoy, no supera los 16, 17 kilómetros y soplará del este durante todo el día. No esperes mucho sol, podría darse alguna cuotita de sol por ahí, o al menos una intención clara de mostrarse antes del mediodía, pero tenemos una tarde totalmente nublada, con un cielo totalmente cubierto y con una amenaza de lluvia que podría, como te conté, de alguna manera concretar alguna leve llovizna sobre la ciudad en horas de la tarde de hoy. Esto es lo que se prevé para hoy. ¿Qué va a pasar mañana? ¿Cómo se completa la semana y el fin de semana y arranca la próxima? Te lo cuento en un ratito nada más en el extendido de cada día. 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

Me cuenta Gabriel, entre los primeros mensajes que recibo en la mañana de hoy, dice: loco, terrible la niebla. Voy para Buenos Aires a 60, no se ve nada, que eviten la ruta. Bueno, lo que decimos siempre con este tipo de clima, con este fenómeno típico para la temporada otoño-invierno de cada año, ¿no? Mucha humedad y con una niebla totalmente reducida, con el riesgo que esto significa. Por lo tanto, y como ocurre habitualmente, la sugerencia habitual en estas situaciones, quien pueda evitar salir, que lo haga, que evite, que demore la salida. Y quien lamentablemente no puede hacerlo, bueno, a hacerlo con mucha precaución, no solamente cuidándose a sí mismo, a hacerlo con responsabilidad, sino teniendo en cuenta también por allí lo que puedan hacer otros y que lógicamente lo puedan involucrar a uno en algún incidente o algún accidente. Así que gracias a Gabriel por la información. A cuidarse, visibilidad totalmente reducida que se extiende hasta gran parte de la mañana de hoy. Bueno, te recuerdo, nuestro número de teléfono es el 2355-411032. La manera en la que te comunicas con nosotros, como siempre, tenemos concursos y sorteos a lo largo de toda la mañana. Los primeros sorteos en un ratito, y además tenemos algunos agregados. Te cuento ya en un instante cuáles son los premios que vienen para quedarse por algún tiempo. Excelente, además, te voy a contar ya en un instante.

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0: 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Muchas gracias.
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0: sé. 8 minutos son los que faltan para la media mañana de hoy. Para llegar a las 10 de la mañana de este sábado 6 de junio. Te recuerdo que al 2355-411032 tenés que mandar tu audio para poder participar de los concursos, para poder ya tener la esperanza de los primeros premios en un ratito nada más, ¿eh? Ya vamos a tener los primeros sorteos del día, como siempre, para madrugadores, para madrugadoras. Y si todavía no lo hiciste y no lo mandaste, bueno, sí, lo tenés todavía algún ratito para participar de los primeros del día, como siempre, con esa ventaja de entre menos cantidad, porque recién vamos arrancando la mañana. 2355-411032.
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se ve nada. Bueno, ¿me podría pasar un temita de Paulo León para que quiera un caramelo si ya tengo un bombón? Por favor. Bueno, dedicado para Martita, mi hermana, y mi cuñada María. La mejor cuñada y la única. Bueno, Hugo, que tengas un buen fin de semana. Si hay sorteo, quiero participar en los sorteos. 8:51. Muchas gracias.

Hola, Huguito, buen día, ¿cómo andás? Acá estamos trabajando con un poco de neblina todavía. Quería pedir un temita del Indio, ya que ayer se nos fue, a un temita lindo. Y bueno, quería anotarme en los sorteos. Mi nombre es Ezequiel Duto y mi DNI termina en 874. Saludos, que tenga buena mañana.

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Bueno, el Indio Solari, que nos ha llenado de dolor por estas últimas horas con su fallecimiento, pero también con un inmenso reconocimiento para una de las grandes figuras del arte en la República Argentina. Una de las figuras más importantes, si no la más, en cuanto al rock nacional, por ejemplo. Bueno, lo cierto es que nos lo proponía ese, le mandamos un saludo muy grande para ese y seguimos homenajeando al Indio Solari.

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2: Hola Hugo, buenos días. ¿Cómo estás? Mucha niebla acá en Granada. Bueno, estamos en el sorteo 268.

0: de la mañana. ¿Me podrás pasar un temita de Vicentico, Paisaje? Y anotame en los sorteos. Mi número termina en 615. Gracias y buen fin de...
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Saludo para Ramona. Me manda, como siempre, como cada día, una bonita frase positiva. Feliz sábado, me cuenta y me dice por acá también. Le mandamos un gran saludo, para Ramona, para Pepe. Unos de los tantos que andan por allí en Sendonía en frecuencia de 93.3. Bueno, recuerden que se comunican con nosotros al 2355-411032, que tenemos unos premios espectaculares, realmente bárbaros. Les quiero contar que hemos agregado premios, como les contaba, en la mañana de hoy. Premios que, y en realidad, hablan, en este caso, por ejemplo, de una cerveza de gran calidad. Cerveza que lleva el sello de Florentino Ameguino, porque es una birra, como dicen los pibes en el día de hoy, como dicen muchos actualmente para referirse a la cerveza, 100% artesanal, patagónica y proletaria. Desde General Roca, en Río Negro, pero con alma ameguinense, blaquierense, llega a

0: Esta birra 100% artesanal que llega desde la Patagonia, pero que tiene alma ameinense. Le agradecemos a Marcos y Chelo, que son los que confían en nosotros para poder dar a conocer y difundir este producto que está en muchos locales de Ameguino, de Blaquier, de Granada. Bueno, te vamos a ir contando en qué lugares, por ejemplo, vas a encontrar la cerveza artesanal, 100% artesanal, Politburo.
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Buenas noticias en la mañana de hoy. Te vamos a ir contando los premios que se van sumando. Entre ellos, Olguita. Olga de Grido, como le digo siempre. Lo cierto es que me dice por acá Olga, Hugo, buen día. Me pasas un tema de Los Palmeras y sortea un kilo de helado. Gracias, Hugo. Buen fin de, me cuenta Olga por acá. Bueno, gracias, Olguita. También, muy buen fin de para vos. Que la pases muy bonito. Que tengas un lindo fin de semana. Vos, la familia, el amigo Ticho, que seguramente anda por ahí cerquita también en la frecuencia de 93.3. Así que ya lo saben que tenemos hoy muchos regalos extras, ¿eh? La gente de Poldiburo que regala birra 100% artesanal, bien patagónica, con alma medinense, blaquierense, y por supuesto, alguno de ustedes se va a llevar en el transcurso de la emisión de hoy y en los próximos fines de semana cervezas artesanales en las distintas variedades que entrega, regala y elabora la gente de Politburo. Bueno, el saludo para Marcos, para Chilo y a ustedes, invitarlos a participar, pero y también a buscar en los comercios que te vamos a nombrar, que los vas a encontrar en Ameguino, en Blaquier y por supuesto también en Coronel Granada. Te recuerdo que te comunicas con nosotros al 2355-411032 y que además también podés hoy ganarte no solo la cerveza, los premios de siempre, sino y también, por ejemplo, te hablábamos de la cerveza artesanal y el helado de Grido. Bueno, el ganador se va a llevar ni más ni menos que un kilo de helado de Grido. Espectacular.

Se vienen los Palmeras, ¿eh? Me lo pidió hace algún instante nada más Olga de Grido, así que es lo que vamos a tener y disfrutar en algún ratito nada más, ¿eh? Los Palmeras era lo que nos estaba programando y bueno, es lo que vamos a hacer sonar en algún instante. Te recuerdo que también vos le podés poner música a la mañana, lo que te gusta, lo que querés escuchar, lo que querés dedicar, le agregás tu nombre, los últimos tres del DNI y por supuesto participás de los sorteos.

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2: Hola, buen día, Hugo, ¿cómo andás? Qué día horrible, por Dios. Me anotás los sorteos 314. Gracias, buen fin de semana.

Buen día, Huguito. Buen día. ¿Cómo estamos? Bueno, espero que todo bien, que hayas descansado bien. Así que bueno, me pasarías un tema de Ángela Leiva y anotame en el sorteo 211. Y el sol no quiere salir, Huguito, No, no era que había sol el otro día. Yo dije día de sol. El sol se lo ponemos nosotros todo el día, aunque no es día. Dale, Huguito, bendición.

Hablemos de lo que ocurrió en la noche de ayer, hablando del sorteo de quinielas último, el nocturno, y nos anticipamos también ya a todo lo que se viene para este día y para el día de mañana, que clausura, que cierra una nueva semana en cuanto a azar. La cabeza anoche para la ciudad, el 9.496, el 9.496, la cabeza en la provincia, el 6.500, 6.500. En Santa Fe, el primer premio, el 770. La cabeza para Córdoba, el 650. Entre Ríos, que tuvo como primer premio al 077. Y Montevideo, en este caso, completando lo que fue el sorteo nocturno con el 861. Te reitero, 496 fue la cabeza para la ciudad, el 500 para la provincia, 770 para Santa Fe, 650 para Córdoba, 077 para Entre Ríos y el 861 para Montevideo. Hablemos de lo que hoy va a ocurrir, hoy sábado y como cada sábado, quinielas y loto, las quinielas y los sorteos de cada día. En algún rato arrancan ya estos primeros sorteos del día y te recuerdo que hoy hay loto, que es lo que cierra el sábado, pero al mismo tiempo es el último día para también participar del sorteo de mañana de Kini, que es el que cierra la semana como siempre, y en ambos casos, tanto loto como Kini con cifras sumamente millonarias, suficientes, por ejemplo, para resolver económicamente tu vida, el resto de tu vida. Así que no lo hiciste, lo podés hacer, como siempre, manteniendo la esperanza viva de poder transformarte, ¿por qué no?, en un nuevo millonario a través del azar.

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Hablemos de lo que ocurrió en la noche de ayer, hablando del sorteo de quinielas último, el nocturno, y nos anticipamos también ya a todo lo que se viene para este día y para el día de mañana, que clausura, que cierra una nueva semana en cuanto a azar. La cabeza anoche para la ciudad, el 9.496, el 9.496, la cabeza en la provincia, el 6.500, 6.500. En Santa Fe, el primer premio, el 770. La cabeza para Córdoba, el 650. Entre Ríos, que tuvo como primer premio al 077. Y Montevideo, en este caso, completando lo que fue el sorteo nocturno con el 861. Te reitero, 496 fue la cabeza para la ciudad, el 500 para la provincia, 770 para Santa Fe, 650 para Córdoba, 077 para Entre Ríos y el 861 para Montevideo. Hablemos de lo que hoy va a ocurrir, hoy sábado y como cada sábado, quinielas y loto, las quinielas y los sorteos de cada día. En algún rato arrancan ya estos primeros sorteos del día y te recuerdo que hoy hay loto, que es lo que cierra el sábado, pero al mismo tiempo es el último día para también participar del sorteo de mañana de Kini, que es el que cierra la semana como siempre. Y en ambos casos, tanto loto como Kini con cifras sumamente millonarias, suficientes, por ejemplo, para resolver económicamente tu vida, el resto de tu vida. Así que no lo hiciste, lo podés hacer, como siempre, manteniendo la esperanza viva de poder transformarte, ¿por qué no?, en un nuevo millonario a través del azar.

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1: Bueno, completo la lista de mensajes que me quedan y que son, no son pocos, ¿eh? Son muchos que nos han enviado sus mensajitos hasta las 10:30 de la mañana. Hago el sorteo y les cuento quiénes son los primeros ganadores que tenemos en la mañana de hoy. Ya en algún ratito nada más. Completamos los mensajes pendientes hasta las 10:30 y por supuesto ya el sorteo primero del día, o los primeros dos ganadores de esta mañana y emisión de hoy. Te recuerdo que podés seguir mandando vos tu mensajito al 2355-411032. Tenemos unos premios en el final del programa que incluyen, por ejemplo, el de Grido, un kilito de helado, ni más ni menos, ¿eh? ¿Qué digo kilito? Un kilo de helado, claro, de Grido. 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Manda tu audio al 2355-411030.

0: Ya hay sorteo, no estamos en el sorteo. Mi número es 918. Esperemos que salga un ratito el sol.
1: Hola Hugo, soy Rosa. Dios te bendiga mucho. Una mañana fea, pero bueno, hay que pasarla. Me anoto para el sorteo 335. Que tengan un día lindo y muchas bendiciones, Hugo. Está linda la música, me encanta la Leiva que estás poniendo la canción. Un abrazo grande, Hugo, que termines el día bendecido junto a tu familia.
2: Buen día, Hugo, ¿cómo andás? ¿Me podría anotar el sorteo? 209, gracias.
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5: Hola, hola, buen día, buen día, buen día. Para poner en el sorteo una pizza con una perspectiva de vida de variedades carina. Muchas gracias, buenos días, cambio fuera.
6: Marcelito, ¿cómo andamos, querido? 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

0: Buen día, Huguito, ¿cómo estás? Acá escuchándote. Buena mañana. Alumbró el sol, parece. Vamos a ver cómo se presenta más tarde. Buena música estás pasando, Huguito. Abrazo.
1: Buen día, Hugo. Me pasas un tema de Sabroso o de Gary. Estoy escuchando. Anotame en el sorteo 671. Buen fin de semana.
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3: Hola, Enchiboca. ¿Cómo andás? ¿Todo bien? Quiero anotarme en el sorteo 422. 549 el de mi señora. Muy, pero muy bueno el programa. Si tenés algún tema de Leonardo Fabio, me lo podés pasar. Si es que lo encontrás, porque vos nunca encontrás nada. Bueno, que tengan un buen fin de semana, que Dios los bendiga, queridos compañeros.

0: que tenga. Me encanta cuando...
1: Hola Hugo, buen día, ¿qué tal? ¿Cómo andás? ¿Todo bien? ¿Todo tranqui? Que tengan un excelente sábado. Y me anotan los sorteos, Hugo. 642, mi número de documento. Gracias.
2: Hola, buen día, Hugo. No me paso un tema de los Palmeras. Y si hay sorteo, me anota. 070.

0: Hola Hugo, buen día. ¿Me puedes pasar un temita para mis hijos? Y anotame los sorteos, mi número es 625.
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0: Les cuento quiénes son los ganadores primeros de este día, los madrugadores y madrugadoras de hoy. Bueno, mandaron sus mensajitos antes de las 10:30 de la mañana, por lo tanto participan en los primeros sorteos. Y te cuento ya quiénes son los ganadores. Se lleva el premio de la pelu de Vivi hoy.
1: Hola Hugo, buen día. Cuando pueda me anotan en los sorteos, mi último número de DNI 956. Muchas gracias.
0: Bueno, teníamos acá a la ganadora del premio de la pelu de Vivi. Ahí le estamos pasando el contacto ya para que se comunique con Vivi y, por supuesto, pueda definir qué día, qué horario de la próxima semana va a poder disfrutar de este espectacular premio. Créeme que vas a quedar una maravilla realmente. No sé.

0: Hablando y de premios, ¿quién se lleva en este caso las facturas para poder disfrutarlas hoy por la tarde o mañana por la mañana?
1: Hola, Huguito, buen día, ¿cómo andás? Acá estamos trabajando un poco de neblina todavía. Quería pedir un temita del Indio, ya que ayer se nos fue, a un temita lindo. Y bueno, quería anotarme los sorteos. Mi nombre es Ezequiel Duto y mi DNI termina en 874.
0: Bueno, Ezequiel, querido, te ganaste media docena de facturas, las que vas a pasar a buscar ahora, si lo querés, hoy por la tarde, mañana por la mañana. Media docena de facturas de Panadería Nico, que son espectaculares. Además, hace unos productos impresionantes, realmente buenísimos. 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

De la emisión de hoy, recuerden que tenemos premios extras, ¿eh? Que vamos a tener las cervezas de Politburo, que vamos a tener además entre los premios el de Karina, el de Marcelo, el de Variedades Karina, una pizza con su respectiva bebida, y la gente amiga de Grido que ha dispuesto para hoy de un premiazo también, un kilo de helado de Grido. Así que no lo te demores, porque además tenemos los premios de siempre. 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Y te vamos a entregar también, por supuesto, en este fin de semana, el resto de los premios de cada fin de semana.

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1: Hola, buen día. Quería anotarme para los sorteos. Mi número es 989. Soy Analía. Muchas gracias.

0: sábado, ¿cómo estás? Buen fin de semana para todos. Me anotas en los sorteos 055. Gracias, gracias, gracias.
1: Me quiero anotar los sorteos hoy, Emily, y mi número de documento es 775.

0: Hugo, buen día, espero que tengan un lindo finde. Hugo, buen día, espero que tengan un lindo finde. Me anotás en el sorteo 403.
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1: Hola Hugo, buen día, buen sábado para todos. Pasaron un lindo temita ahí para los míos, para mis hijos, para mis morritas lindas que las extraño, para mi mamá, para mis hermanas. Gracias Hugo, buen fin de semana.

0: Buen día, Huguito. ¿Me podrías anotar en los sorteos, por favor? Mi número es 188. Gracias, Hugo. Buen fin de...
1: Buen día, Huguito. ¿Cómo te va? Que tenga un buen fin de semana. ¿Me anotas para los sorteos? 879. Que tengas bendiciones. Muchísimas gracias. Pasar en Rata Blanca, mujer amante.
2: ¿Qué hace, Huguito? ¿Cómo andás? Buen día. Parece que se va a poner lindo el día hoy. Está saliendo el sol. Che, Huguito, ¿me anotás en el sorteo? 285. Y que tengas buen fin de semana. Un abrazo, Huguito.

¿cómo le va? ¿Me podía anotar en los sorteos con el 852 y a Daniel con el 068? Muchas gracias.

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1: Bueno, recuerden que tenemos un montón de premios pendientes todavía. Es impresionante cómo viene la mañana. Bueno, hablando de la cerveza, te voy a contar en un ratito las dos variedades de cervezas y los comercios en las que los vas a encontrar, como te decía recién, en Blaquier, en Ameguino y en Porvenir. Pero además recuerden que hoy tenemos premios, por ejemplo, de variedades Carina, una pizza con su bebida. Y además, como habitualmente ocurre también, la gente de Grido, que atentamente ahí está del otro lado, y poniendo a disposición de alguno de ustedes nada más y nada menos que un kilo de helado. Pero la cerveza vino para quedarse también, porque lo vamos a tener en la programación de la radio, donde vamos a ir entregando habitualmente alguna que otra cerveza. Y tengo buenas novedades, porque tengo nuevo locutor en la radio, en la mañana de hoy sábado, pero que además viene con buenas noticias a partir del próximo sábado. Esto es a partir del próximo sábado, pero el locutor lo tenemos ahora. Ahora va a debutar ya en la programación de la radio, y lo que nos cuenta tiene que ver con buenas nuevas que se vienen a partir del próximo, de la próxima semana. Porque me entrometo, digo, por ahí una sugerencia, veremos qué dice el amigo, pero lo cierto es que podríamos tener en la semana y cada fin de semana ni más ni menos que premios que tienen que ver con la granja.

0: locutor lo que nos tiene que decir, lo que nos cuenta.
1: Hola Hugo, buen día, ¿cómo andás? Vos sabés que ahora me estoy dando cuenta, escuchando la radio, que nunca hicimos los sorteos de los Maples.
0: Muy bien, amigo.
1: Así que, si querés, ya lo dejamos estipulado para el próximo sábado. Hacemos un sorteo de 3 Maples de huevo. O 2 sorteos de 2 Maples, que haya 2 ganadores de 2 Maples cada uno.
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0: Oye, Hugo, hacemos un salón, nos damos sorteo.
1: El saludo para dos amigos, qué potencias se juntaron, ¿eh? Mi querido amigo Luis, Luisito, le mando un abrazo muy grande. Y ahí está con mi amigo Titino, también en el 2355-411032, pidiéndonos un saludito, ¿eh? Les mandamos un abrazo gigante para Luis, para el amigo Titino, para Sergio, que debe andar por ahí, el gordo, en el taller, escuchando la radio, sintonizando FM Ciudad.

0: Todo bien, feo el día, pero bueno. Pasame un tema del Indio, Huguito, para despedirlo y homenajearlo, que siempre lo sigo yo. Lo seguía, va. Así que para escuchar. Bueno, un abrazo grande. Que tengas un buen fin de semana. Nos estamos viendo.
1: Buen día, Hugo. ¿Cómo estás? Habla Mabel. Me anotas en los sorteos. Gracias. 651.

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días, Hugo. Por favor, me anotaste en los sorteos. Mi número es 690. A ver si tenés un poquito de suerte, Hugo. Chao, buen fin de semana, Hugo, para vos y toda tu familia. Bendiciones.

0: ¿cómo estás? ¿Me podés anotar en los sorteos? Mis últimos tres números del DNI son 208. Gracias.
1: Hola, buenos días, Hugo. Para vos de la audiencia, me anotan en el sorteo 491. Claudio Marcelo soy.
2: Hola, buen día, Hugo, ¿cómo andás? Vamos a tener un día lindo hoy. ¿Me anotás los sorteos? El mío 315 y el de Marta, mi señora, 041. No, perdón, el de mi señora es 741. Sí, Huguito, no sabes si hay intendente, porque lo que esta calle 18 es una mugre total. Yo tengo la rama que hace 20 días me está tapando la entrada. Y no pasa un camión, ni por las tapas pasa un camión. No sé si trabaja la gente.

0: día, ¿cómo andan? ¿Cómo estás? Hermoso el programa. En realidad no está para los sorteos, 803. Jorge, saludo para mi esposa Andrea y mis hijos, bien que Felipe, los amo.
1: Buen día, Hugo. Me anotaron sorteo 760, gracias.

0: hermoso día para tomar sol. Puede hacer que nos dure. ¿Me podés anotar en los sorteos, Hugo? 061. Gracias. Un beso.
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2: Ay, cuánto dudo que persista el solcito, Mepa, mepa que no. Ahora les cuento. Un minutito y les cuento lo que se viene en lo que resta del fin de semana, en lo que queda de hoy, qué se viene para mañana domingo y lo que vamos a tener el lunes en el arranque de la semana.

0: 12:24, Abel Emanero de La Planta con este borracho y loco que pasaba aquí en la, ya en mediodía, ¿no? Mañana, estamos en la primera parte de la tarde de este día de hoy, en este sábado 6 de junio. Bueno, momento, como les dije, de saber y conocer todo lo que se viene en materia de clima, en lo que resta del día, en lo que queda del fin de semana y, por supuesto, cómo empezamos la próxima.
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0: 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Bueno, hoy te lo conté, 20 grados la máxima prevista para hoy, nada de viento, nada, una suave, muy suave brisa del este durante todo el día, con un solcito que nos animó mucho realmente, lo hemos disfrutado, pero nuestro pronóstico, y ojalá no esté acertado, ¿no? Nos está diciendo que por la tarde, tardecita, noche, vamos a tener alguna tormenta por aquí arriba nuevamente dando vueltas, amenazante. Y por allí, no digo que sea seguro porque es el 40% de probabilidad, pero hay alguna posibilidad de algo de tiempo inestable. Podría ser alguna pequeña llovinita que podamos tener en el transcurso de la media tarde, tardecita, noche de hoy. Esto tiene que ver con lo que se vendría hoy, entonces, en lo que resta del día. Mañana domingo vamos a tener una temperatura relativamente baja, fresco domingo. 16 es la máxima prevista para el día de mañana, 15.5, fresco el domingo, viento del sur-sureste que no supera los 23-25 kilómetros y tiempo inestable a lo largo del domingo. Mañana nos espera un día pasado por agua, poquita, muy poca lluvia, pero lluvia. La tenemos casi concreta, casi segura, en distintos momentos del domingo, pero es un domingo muy nublado, con cielo cubierto y con tiempo inestable. Mañana, lluvia, lamentablemente, en el domingo. El lunes, ponemos en marcha un lunes totalmente nublado. Es un día que no tiene sol, que podría tener alguna llovizna en las primeras dos o tres horas del lunes, de la lluvia que viene del domingo. Pero después, en el resto del día, no hay lluvia, pero el cielo estará totalmente cubierto, nada de sol el próximo lunes. La temperatura baja, algo así como 15 grados 5, la temperatura máxima, con un viento del sur de hasta 22-23 kilómetros. Esto es lo que se viene, entonces, durante el fin de semana y el día lunes. 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Mirá, me mandan la foto, ahí vienen en camino los canelones.

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Hola Hugo, soy Nina. ¿Me puede anotar para el sorteo? Mi número de documento es 914.

0: Cuento Gloria, y perdón, Gloria me lo había mandado hace ya media hora. Me muestra la foto de un gatito precioso, chiquito. Tiene 7 meses y se le perdió, se le extravió hace ya 2 días. Esto es en calle 11, entre 20 y 22. Ahí es donde perdieron este gatito precioso, gris y blanco. Y bueno, si alguien lo ha visto, pide que por favor le avisen. Les cuento el teléfono al que pueden comunicarse. Bueno, como siempre, al nuestro si lo quieren. Y si no, mucho mejor todavía, al 3388-506580. Es un gatito chiquito, precioso. Hay chicos de por medio. Saben ustedes la importancia de las mascotas para los más chiquitos. Así que si alguien lo ha visto por ahí en calle 11, entre 20 y 22, que nos avise, por favor.
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2: Hola Hugo, buen día, ¿cómo estás? ¿Me anotás en los sorteos? Soy Ale 147. Muchas gracias Hugo, que tengas un buen fin de...
3: Otra cosa, me olvidé. Dedicarle un tema lindo para Lucila, Lucila Sánchez, que está cumpliendo años hoy. Dedicarle un tema lindo. Y es mi sobrina. Y te recuerdo 283 mi número. Gracias.
0: Bueno, el saludo para Lucila, de parte de Marta y familia. Vaya nuestro saludo también para Lucila, profe de educación física, Lucila, que cumple años en el día de hoy. Bueno, feliz cumpleaños.

0: ¿Cómo estás? ¿Me anotarías en los sorteos? Mi número es 368. Muchas gracias. Que tengan un buen día.
1: Hola, Hugo. ¿Me anotás en los sorteos? Espero que esté lindo el día hoy. Para secar la ropa, porque estos días de humedad no se puede. Che, bueno, 040 mi número. Pásame un lindo tema.

Hola, buen día, Ulito. Buen día, buen día. Anótame los sorteos. 263. Bendiciones. Que tenga un buen fin de... Sí, está asomando solar.

Hola Hugo, buen día. Quiero anotarme en los sorteos. Mis tres números de documentos son 361. Gracias, que pase un buen fin de. Por favor, salió el solcito, qué lindo para lavar ropa. Hola Hugo, quiero anotar a Nina Vicente para los sorteos. Sus tres últimos números de documentos, 138, gracias. Acá te estamos escuchando como todos los fines de...

0: Hola Hugo, buenos días. Consulta, ¿nos puede anotar a los sorteos a mí y a mi abuela Patricia Roná? Yo soy Valentino Gil. Gracias, te estamos escuchando.
1: Aplausos para Lonnie.

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0: número es el 11 y Javier 621. Gracias.
1: Hola Hugo, buen día, ¿qué tal, qué tal? Voy viajando para Meguino, anotame los sorteos, 054 mi número, voy volviendo de trabajar el triunfo.
2: Hola, hola Hugo, buen día, buen sábado para todos, contentos que por fin me va a abrir un poco el sol para que se vaya esta humedad. Me pasarías un tema de qué locura y me anotaría en el sorteo. Mi número es 735. Muchas gracias. Buen sábado.
3: Hola Hugo, buen día. Quiero participar en los sorteos. Mi número es 012. Gracias.
4: Hola Hugo, soy Kevin. Me gano tarde sorteo. Mi número de documento es 478.
5: Hola Hugo, soy Cata.
6: ¿Me puedes anotar en un sorteo?
5: Ni puede
6: anotar en un sorteo.
5: Ni puede anotar en el sorteo.

0: Hola Hugo, buen día, me quiero anotar al sorteo, mi número 257, buen fin de.
1: Hola Hugo, buen día, me quiero anotar en los sorteos, mi número 608, buen fin de.
2: Hola Hugo, buen día para todos. Por ahora linda mañana, pero bueno, según tu pronóstico va a llover más tarde y mañana. Bueno, Hugo, al pelo. Anotame los sorteos y 15 me lo comento. Y ya tengo un lindo fin de semana. Saludos para todos.
3: Buen día, Hugo. ¿Cómo andas? Me quiero anotar en los sorteos número 5.

Cele me dice, me pide por acá que le pasemos el pronóstico. ¿Cómo no? Lo vamos a reiterar. Mira, ¿qué es lo que se viene en materia de clima? Juan hacía un resumen, ¿eh? Muy bien, Juan, muy atento, como siempre, a la radio. Bueno, en lo que queda del día, ahora está lindo, ¿eh? La verdad que está bonito, porque de verdad estamos teniendo en este momento un lindo día con un solcito que hacía un par que no aparecía. Acá lo tenemos. Bienvenido sea. Pero, última parte del día de hoy, tardecita noche de hoy, lluvia, que además, lluvia, tormenta con alguna llovizna. Pero mañana domingo es un día de lluvia también, no mucha, en la cantidad de milímetros, no es mucho, que es lo que Dani nos contaba recién que quiere, porque dice, si al final no llovió nada, y tiene razón, quiere y a lo mejor necesita un poco de agua, pero no llovió prácticamente nada. Tenemos tiempo inestable para mañana domingo, poca lluvia, muy, muy poquita, algunos milímetros, pero decíamos tiempo inestable con llovizna en distintos momentos del domingo. La temperatura mañana 15.5, fresco, domingo nos espera mañana, ¿eh? Viento del sur sureste a lo largo de todo el día de mañana domingo. Y el lunes vamos a tener un día nublado, sin sol y con una temperatura baja también, 15 grados 5 es la temperatura, 15 la máxima prevista para el día lunes, con un calmo viento del sur de hasta 20-22 kilómetros. Bueno, para los muchos que nos habían pedido al Indio Solari, días y horas de mucho dolor, en demostraciones de afecto, de cariño, de reconocimiento a uno de los más grandes artistas de la música nacional.

0: Gracias, Vito, muy buen tema. Vos siempre cumpliendo con la gente, con los pedidos. Muchísimas gracias. Que tengan un buen fin de semana.
1: Claro que no siempre ves, resulta bien.
2: Bueno, ya que estamos

0: Bueno, estamos en el final del programa, ¿eh? Estamos cerrando la mañana, la emisión de hoy, en este sábado con todos, con mucha música de El Indio Solari, ¿no? Hoy todos, realmente, estamos sufriendo el dolor de la desaparición física, porque estos grandes artistas dejan sus obras y que son sumamente ricas. Bueno, lo cierto es que así con El Indio Solari de Cortina estamos cerrando esta nueva emisión de Sábados con Todos, dando a conocer quiénes son los ganadores de los premios de hoy, que son muchos y como siempre son buenos. Se lleva en este caso el premio de Grido. ¿Quién?
1: Hola Hugo, buen día. Me quiero anotar al sorteo. Mi número 257, buen fin de.
0: 257 es la ganadora del premio de hoy. Se lleva un kilito de helado de heladería Grido. Andate a Grido en cualquier momento del fin de y retirás un kilo de helado. Cualquier cosa es escuchar este audio y te van a entregar inmediatamente un kilito de helado. Bueno, la cerveza, ¿quién se lleva la cerveza este fin de semana? Primer fin de semana de cervezas, ¿eh? Bueno, Politburo es la cerveza 100% artesanal que se la va a llevar en este caso, ¿quién?
2: Hola Hugo, buen día. ¿Me podés anotar en los sorteos? Mis últimos tres números del DNI son 001. Gracias.
0: 001. Así termina su DNI. La ganadora de la cerveza Politburo. Mira, dos botellas de cerveza. Te vas a llevar dos variedades de cerveza para que conozcas el producto 100% artesanal. 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

0: Bueno, hablando de ganadores, ¿quién se lleva las facturas del fin de semana?
1: Hola Hugo, buenos días. ¿Cómo estás? Mucha niebla acá en Granada. Bueno, estamos en el sorteo 268.
0: 268, claro, y lo de la niebla era hoy tempranito, 9 y cuarto de la mañana, me mandaba el mensaje Pichi. Bueno, ganador, Pichi, de media docena de facturas. Mira, las puedes retirar hoy por la tarde, mañana por la mañana, en Panadería Nico, en calle 7, entre 20 y 22. Otra media docena de facturas para quien...
2: Hola Hugo, buen día, ¿qué tal, qué tal? Voy viajando para Medino, anotame los sorteos, 054 mi número, voy volviendo de trabajar el triunfo.
0: Bueno, media docenita más de facturas para el amigo acá, las vas a retirar también hoy por la tarde o mañana por la mañana en Panadería Nico, en calle 7, entre 20 y 22.

0: otra media docena de facturas para aquí en...
1: Hola, buen día, Hugo. ¿Qué tal? ¿Cómo estás? Qué niebla que hay, no se ve nada. Bueno, ¿me podrías pasar un temita de Paulo León para que quiera un caramelo si ya tengo un bombón?
0: Bueno, acá teníamos a la ganadora de otra media docena de facturas, en este caso, y también de Panadería Nico. Las vas a retirar hoy por la tarde, mañana por la mañana, de calle 7, entre 20 y 22.

Bueno, así seguimos en la parte final, dándote a conocer ya los últimos ganadores de nuestro programa de hoy, que se llevan unos premios espectaculares.

0: Y completando ya los regalos de hoy, ¿quién se lleva la pizza y la bebida de variedades, Karina?
1: Hola Hugo, buen día, me notan los sorteos 094, gracias.
0: 094, se ganó la pizza y la bebida que va a acompañar con la pizza y que vas a retirar de variedades Karina de calle 5 frente al barrio Policía. Ahí hoy, a partir de las 21, te van a entregar ese espectacular premio.

0: Bueno, ¿y quién se lleva la leña este fin de semana?
1: Buen día, Vito. ¿Cómo te va? ¿Cómo están los sorteos? 16.
0: 2.16, el amigo se ganó la leña de Don Ramón. ¿Por qué no? Para el asadito, para el horno. Y hacer algo rico en el horno, en la parrilla. Este fin de semana con una leña de gran calidad de Don Ramón. La retirás de Don Ramón, de calle 13, entre 28 y 30. Muy bien, gente, con esto llegamos al final de nuestro programa. Nos volvemos a encontrar y, como siempre, el próximo sábado a partir de las 9 de la mañana. Que la pasen re lindo, que tengan un hermosísimo fin de semana, a pesar de que el clima no es el mejor, pero que la pasen bien, que el clima no incida en tu vida. Y, por supuesto, con la compañía de la radio, con FM Ciudad de 93.3, Radio DJ, que vino para quedarse durante todo el fin de semana, ya llega con la mejor música.

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es la hora 13:59 minutos. Es la hora 14 en punto.

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La hora 14:59 minutos. Es la hora 15 en punto.

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Es la hora 18:59 minutos. Es la hora 19 en punto.

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0: Grande.
1: Muy bien. Como tiene que ser, ¿no es cierto? Es hora de arrancar, DJ, de comenzar, de iniciar. Así que le vamos dando brillo, como tiene que ser, brillo a estos sonidos que van a empezar a sonar, señoras y señores.

esto que nos estaban pidiendo, solicitando desde muy tempranito por acá por la radio, así que complacemos con algo de los Guns N' Roses, señoras y señores. Además, sonidos que hace bastante no escuchamos, ¿no? Como que viene bien al oído. Bienvenidos, bienvenidas, señoras y señores. Aquí comenzando, arrancando, iniciando este sábado 6 de junio. Sábado 6 de junio, señores. Y la bienvenida a cada uno de ustedes a este

mis amigos. Mis amigos de compañeros de radio, como le decimos nosotros. Mi gran amigo Arnie, queridísimo. Bienvenido, mi amigo, todavía en Rock está en Peña, por ahí disfrutando de la radio a través de la aplicación, dice mi amigo Arnie. Mucho trabajo por hacer por acá. Qué grande, mi amigo, un abrazo enorme. Mucho trabajito por acá todavía, y mientras haya trabajito, todo es bienvenido, mi amigo. Un abrazo enorme, todavía en Rock está en Peña. Contame qué tal el clima por ahí, Arnie, querido. Mi amigo, obviamente, fanático.

Montero, ¿cómo estamos, Lalo, querido? Bienvenido, mi amigo, Mi amigo Lalo, presente por ahí cada fin de semana. Como cada fin de semana con nosotros, señores. Lalo, querido, bienvenido, mi amigo.

Cual dice mi amigo Arnie por ahí en Roque Sáenz Peña, provincia de Chaco. Mirá, bien la temperatura, te digo, 27 grados en Roque Sáenz Peña. Nosotros tenemos 17, nuestra Salta la Linda, señores. Anunciando algo de llovizna, ¿puede ser? Ah, muy bien. Mañana domingo, dice, lluvia, tormenta para mañana, nuestra Salta la Linda, por lo menos. El lunes también,

lluvias también, así que a prepararse, ¿eh? Se vienen las lluvias, por lo menos en nuestra Salta la Linda. Así que, clima de loco que tenemos, Hermoso sol, dice mi amigo Arnie por acá, muy bien, Cero frío por ahora, claro, 27 grados, mi amigo, mirá. Veranito en Roque Sáenz Peña, provincia de Chaco, mi amigo, muy bien,

de 18 grados con lluvias en el día de hoy. Mendoza marcando una máxima de 18 grados en el día de hoy. Resistencia marcó una máxima de 28 grados. Santa Fe marcó una máxima de 22 grados con lluvias y tormentas en el día de hoy.

Pero toda la República Argentina, máximas temperaturas en todo el país, señores. Sábado por la tarde, tarde-noche en algunos lugares.

Bienvenidos, Radio DJ 92.5 MHz sonando en todos lados, señores. Mirá qué lindo, mi amigo Arnie por ahí mostrándome una postal. Qué linda fotito, mirá lo que es eso, Rockstar Peña. Mostrándome una postal, mi amigo Arnie, saludando a mis compañeros, dice Germán López, a Esteban Soria. Muy bien, Germán López y Esteban Soria, por ahí los compañeros de mi amigo Arnie. Esteban, Germán, Arnie, la muchachada por ahí en Rockstar Peña. Qué grande, mirá lo que es esa fotito, Soki, que me dice saludos a mis amigos.

Rafaela Santa Fe, que ahora te viene presentando estos sonidos, señores. Sonidos de DJs. Sonidos de un fin de semana. De un sábado por la tarde, tarde-noche.

0: linda noche, ¿eh? Acá escuchando como siempre, la 92.5, Ariel Lama que te escucha. Me mandas un saludo para Antonella Torres, que feliz fin de semana, que está festejando toda la semana. Ale, acá full, full, como guía de turismo. Ale, así que un abrazo para Antonella, que hay un montón y bueno, nada. Ale, acá estamos escuchando, estamos trabajando y escuchando a full, ¿vale? Un abrazo.
1: Qué grande, vamos todavía. Me encantó este mensajito, ¿eh? Volvelo de nuevo, volvelo a poner de nuevo, volvelo a pasar de nuevo.
0: Hola, hola, ¿qué tal? Buenas noches. Qué lindo programa, che, qué linda noche, ¿eh? Acá escuchando como siempre, la 92.5. Ariel Lama que te escucha. Me mandas un saludo para Antonella Torres, que se recibió esta semana, que está festejando ante la semana. Ale, acá full, full, como guía de turismo. Ale, que un abrazo para Antonella, que le dio un montón y bueno, nada. Ale, acá estamos escuchando, estamos trabajando y escuchando a full, ¿vale? Un abrazo.

país, y no solamente de la República Argentina, sino también Salta, tenemos esa pequeña cosita que es el paso obligado de mucho turismo internacional. Paso obligado porque desde acá es como que parten hacia Bolivia, hacia el Perú, hacia el Alto Perú por ahí, hacia el Cusco, hacia todas partes del mundo. Paso obligado por nuestra Salta la Linda, así que los chicos por ahí en turismo. Guía de turismo, un abrazo enorme para ustedes. Y gracias por estar ahí y pegaditos en este 92.5 MHz, en esta Radio DJ, señores.

aparece esta super canción, tomando popularidad hasta comienzo del año 2001. Tercer sencillo del álbum que arranca en el año 1999. The Chief of Game se llama el álbum. Alcanzó la primera posición en la lista de popularidad de varios países, incluyendo lo que es el Billboard Hot 100.

0: Countdown, señores. La canción Butterfly.
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qué buena versión. Una de las tantas versiones de esta super canción. Esta versión dura 8 minutos. La canción se llama Always on my mind. Siempre en mi mente. Estoy hablando de los Pet Shop Boys, señoras y señores. Esta canción que pertenece al año 1987 habla fundamentalmente del arrepentimiento, la culpa, la falta de atención dentro de una relación amorosa. Es la confesión de una persona que admite haber descuidado a su pareja, pero que intenta justificarse asegurando que, a pesar de sus malos actos, siempre la llevó en sus pensamientos, o siempre la lleva en su mente. Estoy hablando de esta super canción, 1987, señoras y señores, Pet Shop Boys. Hacían esta super, super versión de Always on my mind, siempre en mi mente. La canción original de un grande. Cuando los Pet Shop Boys las escucharon, dijeron, tenemos que hacer la versión, esta canción, pero en una versión exclusiva nuestra. Para los que no saben, esta canción pertenece a un grande también. Fue interpretada por muchos, pero muchos artistas a lo largo de años, ¿eh? La versión original pertenece a nada más y nada menos que al señor Elvis Presley. La canción fue grabada en el año 1972 originalmente. 1972, la versión originalmente, por Elvis Presley poco después de su separación. Y esta es una versión hecha por ellos, por los Pet Shop Boys. La versión dura 8 minutos 45 segundos, señores.

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1: Venimos bien, ¿eh? Ya que estamos con tantas canciones así de este estilo. Esta también, DJ, ¿eh? Me encanta. Es dedicado para muchos fanáticos y fanáticas, ¿eh? Así que para ustedes, que hace mucho que no poníamos algo de este señor. Señor. ¿Le suena? Hoy venimos así. Bienvenidos a los que recién empiezan a acoplarse con nosotros. Somos Radio DJ.

de Marcelito querido, cabeza querido. Este pasito se lo sabe a mi amigo Marcelito Vázquez querido, Marcelo querido, cabeza. ¿Te sale todavía el pasito?

0: ¡Qué grande! Marcelito Vázquez, querido. Cabeza, querido. Qué buena musiquita, Gracias, Marcelito, por estar, cada fin de semana con nosotros por ahí. Mi gran amigo, mi queridísimo amigo, compañero, Marcelito Vázquez, querido. ¡Qué grande! ¡Vamos, papá,
1: Hola, mi hermano. ¿Cómo andas, mi hermano? ¡Qué música, papá! Me hace acordar a secundaria, mi hermano, todos esos temas. Buenísimo, buenísimo, mi hermano. ¡Qué grande usted, como siempre, ¿no?
0: ¡Qué grande! Un abrazo enorme, Marcelito, querido. Gracias por estar ahí,

nosotros aquí, desparramando estos sonidos. DJ Z, señores. Grande DJ. Que suene, mi amigo.

Muy bien, Santino, muchas gracias. Con tía Vivi, dice por ahí. Qué lindo, muy bien. Santino, qué lindo escucharte por acá. Qué placer, escucharte por acá. Qué lindo tenerlo a los dos por acá, Sobrino y tía por ahí. Muy bien, un saludo enorme para ustedes. Gracias por estar

al margen de que nos están solicitando, pidiendo algo de los 80, de los 90. Muchos, ¿eh? Así que hacemos de todo, un poco, de un poco, un todo. Para todos los gustos, para todas las edades. Muchos pedidos por acá, así que de a poquito vamos complaciendo con un montón de gente que tenemos acá. Así que, y gracias por los mensajitos, a cada uno de ustedes.

equipo Deportivo Charta. Mañana jugamos. Y también quiero mandar un abrazo grande para Matías, Maza y Mauro.

0: mañana jugamos. Y también quiero mandar un abrazo grande para Matías, Masa y Mauro.
1: Qué grande, Deportivo Charta, señoras y señores, que mañana se juntan a jugar con Santino, con Santi. Muy bien, ¿eh? Qué grande, un abrazo enorme ahí para...

0: Masa y Mauro.
1: Muy bien, Santino, muchas gracias, ¿eh? Con tía Vivi, dice por ahí. Y mandando saludos a toda, pero toda la hinchada de Deportivo Chartas. Que mañana juegan, los chicos, así que... Y esto de paso cañazo se lo dejamos a tía Vivi, que está con Santino por ahí. Y para mucha gente que me estaba pidiendo algo de los 80, señores. Sábado por la noche, aquí nos juntamos. Aquí, en este 92.5 MHz, en Radio DJ. Aquí estamos todos, señores, aquí estamos. Para Vivi, Para Vivi, que está con Santino ahí, del otro lado. Ahí vamos, dale.

sonidos de los 80, señores. 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

poder disfrutar, para poder escuchar. 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

Belgrano, a 12 kilómetros de la ciudad de San Salvador de Jujuy. Yala. Qué grande, ¿eh? Gracias, Walter, ¿eh? Cada fin de semana con nosotros, mi amigo Walter, por acá. Gracias por estar con nosotros, Walter. Tantos soniditos que nos está programando la gente, ¿eh? Tantos sonidos que tenemos por acá por la radio, así que...

Nosotros muchas gracias, ¿eh? Cada sonido que tenemos por acá. Gracias a ustedes, ¿eh? Que están programando del otro lado y que por ahí se le viene a la mente, a la cabeza, cierta canción como esta, por ejemplo, ¿eh? La canción de Eurythmics. Sweet Dreams. Dulce sueño, señores. Llegando a las 9 de la noche en toda la República Argentina. 9 de la noche en todo el país. Nueva hora comenzando, arrancando, iniciando, señores. Nueva hora en toda la República Argentina.

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